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0: 7 y 28.
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18 y 28. 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

9:30. 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

11 y 29. 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
1: 12 y 29. 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

0: 1:30.
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2:31. 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

29. 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

0: 5 en punto.
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2: Muy buenos días, amables oyentes, bienvenidos al programa La Naturaleza y la Salud. Permítame nuevamente ingresar a sus hogares a través de las ondas amigas de esta prestigiosa radio. Saludos a todos los oyentes del departamento de Cajamarca y departamento de Amazonas que nos sintonizan a través de la radio. El programa La Naturaleza y la Salud es un programa de orientación para una vida saludable, orientación para una vida mejor, para cuidar nuestro cuerpo, para cuidar nuestra salud con medicina natural, con medicina alternativa. Recuerde que Dios ha dotado al hombre de larga vida, pero él se empeña en hacerla más corta al violar sus leyes, comiendo, bebiendo, llevando una vida desordenada, antinatural, malsana. El ser humano va contaminando su organismo, va acumulando enfermedades diversas. Si no son tratadas a tiempo, se convierten en un cáncer y nos causan hasta la muerte. La prevención es importante. Hoy en el programa vamos a hablar de la tuna, una planta tradicional peruana. La tuna crece en los Andes peruanos. Una planta que tiene grandes bondades medicinales. La tuna, señores. Su fruta es exquisita, es agradable, pero las hojas, la paleta de la tuna, tiene propiedades antiinflamatorias, propiedades digestivas, tiene alto contenido de fibra soluble e insoluble para desinflamar el colon, para desinflamar los intestinos, para desinflamar el estómago. 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Allá cultivan la tuna. Lo cultivan orgánicamente. Le cosechan las hojas, la paleta de la tuna en su estado de maduración para aprovechar la propiedad medicinal, la propiedad curativa. Y elaboran el extracto de paleta de tuna para curar la gastritis, para curar la acidez, la vinagrera, la ardencia, el dolor estomacal. Extracto de paleta de tuna. Tómate una copita después de cada comida, 3 veces al día. Los resultados son sorprendentes, son increíbles. Te desinflama el estómago, te cura la gastritis, te ayuda a la buena digestión. El extracto de paleta de tuna Tiene propiedades cicatrizantes de heridas internas, especial para cauterizar las úlceras estomacales, para cicatrizar heridas. Señoras y señores, el extracto de paleta de tuna es un gran desinflamante del estómago y de los intestinos. ¿Cuántas personas tienen problemas digestivos? Oiga, ya no pueden comer a gusto sus alimentos porque sienten que todo les hace daño, todo les cae mal. No pueden tomar leche porque les afloja el estómago y les sirve de purgante. No pueden comer frijoles porque la barriga les hincha y les llena de gases. No pueden comer huevo, no pueden comer palta porque les hace daño. A ellos les recomiendo tomar extracto de paleta de tuna. Una copita después de cada comida, 3 veces al día. Pero no lo tomes un día. Tómalo un mes para que veas el resultado. Te desinflama el estómago, te desinflama los intestinos, te combate la gastritis y te previene de las úlceras estomacales. 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
0: Se calcula que más de 2,000 millones de personas tienen discapacidad visual por errores refractivos como miopía, astigmatismo o hipermetropía. 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Muchas personas desde temprana edad están usando lentes, ya que desde muy pequeños están mucho tiempo pegado al celular, laptop, iPad u otros dispositivos que deterioran nuestra salud visual. Muchos niños, jóvenes desde temprana edad, están usando lentes sin que sus padres usen, o sea, una patología hereditaria. Estas incómodas patologías visuales hacen imposible tener una vida normal, ya que uno debe someterse a distintos tratamientos oftalmológicos para mantener lubricada la visión, no empeore. El escozor, el cansancio visual, el empañamiento de la visión son solo algunos de los molestos problemas generados por tener una visión defectuosa. 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Los cambios y problemas visuales pueden ser causados por muchas afecciones diferentes. Algunas incluyen presbiopía, que es una dificultad para enfocar objetos que están cerca. A menudo el problema se vuelve notorio de los 40 a los 45 y es muy común. Otra patología, las cataratas, una opacidad sobre el cristalino del ojo que conduce a tener una visión pobre en la noche, alrededor de las luces y sensibilidad al resplandor. Las cataratas son comunes en personas mayores. Hablemos del glaucoma, que es el aumento de la presión en el ojo, que casi siempre es indoloro. La visión será normal al principio, pero con el tiempo se puede presentar visión deficiente en la noche, puntos ciegos y una pérdida de la visión en cualquiera de los lados. Algunos tipos de glaucoma pueden presentarse súbitamente, lo cual es una emergencia médica. También podemos mencionar la retinopatía diabética, la degeneración macular, que es la pérdida de la visión central, visión borrosa, especialmente al leer, visión distorsionada, como ver líneas rectas en forma de ondas, y los colores aparecen desvanecidos. Esta es la mayor causa de ceguera en personas de más de 60 años. Personas que sufren de infección, inflamación o lesión ocular. Moscas volantes, pequeñas partículas que flotan dentro del ojo, que pueden ser una señal de desprendimiento de la retina, cuyos síntomas incluyen moscas volantes, destellos de luz a través del campo visual o una sensación de una sombra o cortina que cuelga en un lado del campo visual. Neuritis óptica viene a ser la inflamación del nervio óptico debido a una infección o esclerosis múltiple. En este caso se puede sentir dolor al mover el ojo o tocarlo a través del párpado. 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
2: Qué importantes son los ojos, amados oyentes, para ver, para mirar a miles de kilómetros. Los ojos para educar a nuestros hijos, para ver crecer a nuestros hijos. Los ojos para manejar el carro, la moto, la mototaxi. Los ojos para manejar la empresa, el negocio. Oiga, perder los ojos es como perder media vida. Ojos de repuesto no hay. Juéguese con una pierna, con un brazo. Si usted tiene dinero, tiene plata, se compra una pierna ortopédica, le ponen una faja por la cintura y usted puede caminar normal, hasta puede patear pelota. Pero vaya que le pongan un ojo de repuesto, no va a encontrar. Encuentras un ojo de vidrio para tapar el hueco del ojo, no para ver, para mirar. Oiga, perder los ojos, le repito, es perder media vida. Hay personas que están perdiendo la visión, a 10 metros, 20 metros, no distinguen, no conocen. Hay personas que no alcanzan a ver al huequito de la aguja. No pueden ensartar el hilo a la aguja. Muchos dicen, ya estoy viejo, estoy vieja, ya no alcanzo a ver. No se trata de la vejez, señores. Se trata que estás perdiendo la vista. Hay personas que tienen el ojo rojo, inflamado, irritado. Hay personas que tienen carnosidad en el ojo, catarata, nube, miopía, o padecen de ceguera prematura, sufren de tismatismo, tienen el ojo seco, el ojo inflamado, irritado por el sol o por la contaminación ambiental. Oiga, la luz eléctrica inflama los ojos. El sudor que entra en la vista inflama los ojos. Hay personas que le entra una tierrita, una basurita a los ojos, y lo que hacen es sobar con la yema de los dedos. No cometan ese grave error. No sobes cuando entra una basura a tu vista. No lo sobes porque lo rayas, lo malogras la vista. De ahí produce la carnosidad de muchas veces. De ahí produce las cataratas. Hay que tener cuidado. Señoras y señores, la carnosidad pega en la esquina de la vista, de la córnea de la vista. Va creciendo, va avanzando, va llegando hasta el iris de los ojos. Una vez que llega al iris de los ojos, te deja ciego o te deja tuerto. Una operación es muy riesgoso, una operación es demasiado caro. Quiere hoy curarse, quiere hoy sanarse, use la medicina alternativa, use la medicina natural. 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
2: Es bueno protegerse de la gente mala, perversa, envidiosa. Hoy te voy a entregar la medalla de San Benito. Ya te voy a anunciar la fecha que vamos a entregar esta medalla, incluido un florecimiento para todos y cada uno de ustedes. La medalla de San Benito incluido en un florecimiento que vamos a realizar en la provincia de Jaén. Llego a la parte ya final del programa. Muchas gracias por escucharme. Gracias. Que Dios bendiga sus hogares. Muy buenos días. Permiso.
1: 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La separación matrimonial, el engaño, la desilusión, problemas económicos, violencia, enfermedades que destruyen a toda una familia. Por eso, queridos oyentes, tengan en cuenta que la vida es corta, que no podemos dejar correr más tiempo, que no podemos permitir que una enfermedad nos venza, que un pequeño problema se convierta en algo que no tenga solución. 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Él presentó en esta emisora su programa La Naturaleza y la Salud. Muchas gracias por escucharnos. Será hasta nuestro próximo encuentro. Permiso.

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0: Vicente de los Milagros. Él está aquí para azotar toda acción maléfica que está en tu cuerpo, trayendo no solamente una enfermedad rara, complicada, sino también haciendo que tu suerte haya decaído, haciendo que en el amor no tengas éxito y haciendo de tu trabajo o tu negocio un verdadero suplicio, es decir, que te estás empobreciendo cada día más. Seas hombre o mujer del campo o la ciudad, bienvenidos a este espacio, Misterios y Milagros. Misterios y milagros que ocurren a diario en las lagunas benditas de Huancabamba, en la región norteña de Piura. Desde allí, hoy, aquí presente en esta ciudad, el gran maestro curandero norteño, Vicente de los Milagros. Bienvenidos.
2: Claro que sí, mis queridos hermanos espirituales. Ya estamos aquí en cabina nuevamente de esta emisora radial. Hoy, como siempre, agradeciéndole a Dios primeramente. Dice la Biblia que ni la rama de un árbol se mueve si no es por la voluntad de Dios, y eso es muy cierto. Dice también la Biblia que Dios tarda pero nunca olvida. Los que nos olvidamos de Dios somos nosotros, mis queridos hermanos, y eso es verdad. ¿Y saben cuándo nos olvidamos de Dios? Muchas veces cuando somos felices, cuando tenemos a nuestro lado a la persona que amamos, cuando el negocio está bien, cuando las cosechas son buenas, cuando los animales están aumentando, muchas veces se olvidan de Dios. ¿Saben cuándo se olvidan de Dios? Cuando están sanos, en medio de una fiesta, de una reunión, muchos se olvidan de Dios. Pero ¿saben cuándo se acuerdan de Dios? Cuando las cosechas son malas, a veces el banco termina quitándole su terreno, termina quitándole su casa, allí se acuerdan de Dios. Otras personas se acuerdan de Dios cuando, por ejemplo, el marido se va, cuando la mujer se va, o cuando los hijos se están yendo por mal camino, allí se acuerdan de Dios. Hay personas que se acuerdan de Dios cuando están enfermas, cuando están de repente en la cama de un hospital y quizás los doctores le hacen análisis, radiografías, ecografías, tomogramas y todo tipo de análisis, y lamentablemente no le encuentran su enfermedad. Allí se acuerda la gente de Dios. ¿Pero saben para qué se acuerdan de Dios? Para echarle la culpa a él de sus problemas. Hay gente que dice: Dios me castiga. No, mi querido amigo, Dios no castiga. Yo siempre les he dicho que Dios es amor. Dios es nuestro Padre. Él no va a querer vernos pobres. Él, como nuestro Padre que es, Él no quiere vernos fracasando en el amor, sufriendo en el amor. Él, como nuestro Padre que es, Él no quiere vernos sufriendo enfermos, agonizando, muriéndonos prácticamente con esa enfermedad. No. Dios es nuestro Padre y Él quiere vernos prósperos, Él quiere vernos exitosos, que salgamos adelante, que cada vez estemos mejor. Dios quiere vernos felices con nuestra familia, con nuestros hijos. Dios quiere vernos sanos, sin enfermedades, porque Él nos ha creado a imagen y semejanza suya. Recuerden, mis queridos hermanos, que somos hechura de Dios, somos hechos por un Dios triunfador, somos hijos de un Dios triunfador, de un Dios ganador. Por eso no debemos dejarnos vencer por los problemas, por las adversidades que nos están pasando. Yo siempre les digo, mis queridos hermanos, que si de repente usted es una persona que trabaja, lucha, que busca que prosperar, que surgir, que salir adelante, y de repente todo lo que usted trata de hacer le sale mal, si no te está yendo bien en tus negocios, si no te está yendo bien en tus cosechas, en tu ganado, si la suerte no te está ayudando, no te está siendo favorable, es porque de repente tu suerte está enferma, tu suerte está sombreada, o de repente te han amarrado, te han enredado tu suerte para que esté de fracaso en fracaso y cada vez estés peor. No hay problema. Yo conozco de rituales para poder limpiar su cuerpo, sacar ese salamiento, ese sombramiento, o para poder desatarte, desenredarte tu suerte cuando a veces te amarran para verte en la pobreza, en la miseria. ¿Cuántas personas que muchas veces viven preocupados, viven pensando, porque todos los días en su hogar hay problemas, hay discusiones, ya no saben ni qué hacer? Hay personas que me dicen, yo más antes en mi hogar he vivido feliz, he vivido tranquilo, con mi esposa, con mi esposo, aunque hemos pasado necesidades, hemos pasado apuros, pero juntos hemos estado, juntos hemos luchado y hemos podido salir adelante. Pero no sé qué cosa está pasando en mi hogar. Estoy notando que mi pareja se está sintiendo aburrida, fastidiada, ya no me quiere hablar, parecemos extraños. En la casa estamos solamente por compromiso. No sé por qué está existiendo esta indiferencia en mi hogar con mi pareja. Hay personas que dicen, ¿será que mi marido o mi mujer me ha dejado de querer? ¿Será que de repente hay otra persona en su vida? ¿Será que de repente se ha enamorado de otra persona y está pensando dejarme? Y mucha gente vive con esta angustia, con esta duda y muchas veces sin saber qué hacer. A través de las cartas del tarot, yo le voy a decir qué cosa está pasando en su hogar. ¿Cuáles son los pensamientos, los sentimientos de tu pareja? Si de repente está por allí inquieto o inquieta, o de repente está indiferente por algún problema que estén teniendo. Pero para eso es necesario que usted me visite, porque los problemas yo los soluciono personalmente. ¿Cuánta persona me dice, tengo 40, 45, 50 años y yo nunca he conocido ni siquiera el dolor de muela? Pero ya tengo 4 o 5 años con esta enfermedad. He ido a los mejores médicos, he estado en las mejores clínicas, he tomado las mejores medicinas, los mejores remedios, pero nada, me dicen. Hay personas que me dicen, me recomendaron un curandero que vaya a Piura, pero nada. Me recomendaron por allí otro curandero que vaya a Chiclayo, tampoco, me dicen. Por eso que yo ya casi no creo, ya he perdido la esperanza, ya he perdido la fe. Pero yo escucho su programa, me dicen, y yo escucho que usted dice que cuando otros curanderos no nos pueden curar, es porque de repente nos tienen enterrado nuestras prendas. Y los curanderos que yo he visitado nunca me han hablado de un entierro que me tengan enterrado. Pero yo estoy escuchando que usted a la gente les dice que en otros lugares no los han podido curar porque no le han sacado su prenda que está enterrada. A lo mejor a mí también me tienen enterrado, me dicen. A lo mejor hay alguna prenda mía que lo tienen enterrado. Hace tiempo se me perdió un zapato. Hace tiempo se me perdió una media, un interior, una camisa, una blusa. Hay gente que dice, se me perdió una fotografía, se me perdió mi DNI. De repente eso lo ha trabajado el brujo, eso no me lo han sacado. Y de repente eso es lo que no me deja que yo me pueda curar. Por eso estoy viniendo acá, me dicen, para que usted me vea. Si me tienen enterrado, no hay problema. Cueste lo que cueste, a mí la plata no me importa. Lo que yo quiero es estar sano. Lo que yo quiero es poder trabajar, poder hacer mis cosas. Ya no quiero estar con este dolor. Esta enfermedad me está matando. Aunque sea, voy a hacer por ahí un esfuerzo. Voy a pedir que me presten. Lo importante es que usted me cure. Eso es lo importante, mi querido hermano. Yo siempre les digo, la vida no se compra. Una casa, un carro, un edificio, un avión se compra porque es material, pero la vida no se compra. Recuerden que una persona estando sana puede trabajar, puede cultivar, puede criar, cualquier cosa puede hacer. Pero una persona estando enferma, ¿qué puede hacer? Le pregunto yo. Usted que en este momento está en su casa, que me estás escuchando y estás enfermo, yo le pregunto a usted, así enfermo como usted está, ¿acaso vas a poder cultivar tu terreno? ¿Acaso vas a poder cuidar tus animales? ¿Acaso vas a poder atender tu negocio o atender tu familia? No puedes, ¿verdad? porque estás enfermo, pues, porque esa enfermedad te tiene prácticamente muerto en vida. Entonces, deje ya de llorar, de lamentarse y venga a visitarme. 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Mis queridos hermanos, vamos a escuchar este corto mensaje y volvemos con la parte final.
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0: 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Ya, mis queridos hermanos, por hoy nos despedimos. Volvemos mañana a esta hora por esta misma emisora. 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Dios los bendiga.
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2: 5 y 57. 5 y 57.

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1: 6 y 8.

0: atentos a la hora, que es importante la hora. Son las 6 de la mañana con 12 minutos. Son las 6 de la mañana con 12 minutos. Hoy es viernes, fin de semana. Hoy es viernes 29, fin de mes. Viernes 29 de mayo 2026. Año de la esperanza y el fortalecimiento de la soberanía nacional. De inmediato, señor director, vámonos al encuentro de nuestros principales titulares.
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titulares, señor director, titulares de hoy viernes 29 de mayo 2026. Empezamos por el ámbito local, desde Jaén, región Cajamarca, nororiente del Perú, desde donde se emite la potente señal de radio La Cheverísima, qué buena, en sus tres frecuencias, 107.5 en San Ignacio, 88.3 Jaén Distritos y el nororiente peruano, 102.3 Jaén Ciudad, y para todo el Perú y el mundo, en nuestra página www.radiolacheverísima.com. 6:13, un adulto mayor sufrió una aparatosa caída tras tropezar con uno de los fierros de todo este armatoste para esta feria que va a haber en el Parque Central de Jaén. 6:13, dictan medidas urgentes en protección a dos adolescentes víctimas de presunta agresión sexual. 6:14, San Ignacio, buscan proteger el río Chinchipe con las Fuerzas Armadas. Buscan acorralar a la minería ilegal que afecta al río Chinchipe. 6:14, Bagua, sicarios desatan el terror en Bagua. Han asesinado de dos balazos al hijo de un transportista de la ruta Bagua y Masa. 6:15, Cutervo, indignación y vergüenza en Cumbemayo, obra pública es un chicle, pésimo trabajo. De esta manera se burlan del pueblo. 6:15, Piura, agenda incautada en la municipalidad 26 de octubre revelaría corrupción y extorsión que hay en Piura, según ex jefe de la Divincri. 6:15, Piura, mandaron a la cárcel a irresponsable e inhumano conductor de una camioneta que arrolló a toda una familia y huyó abandonándolos en Chulucanas. 6:16, Huancavelica, sargento del ejército peruano, al borde de la muerte tras ser corneado, y su madre reza todos los días para su pronta recuperación. 6:16, Chimbote, un chofer fue hallado sin vida dentro de su bus interprovincial. 6:16, Ica, delincuentes asaltan a dos efectivos de la Policía Nacional del Perú y se llevan sus armas de reglamento. 6:17, en el norte han levantado el paro agrario la tarde de ayer. Los agricultores le dan 10 días de tregua al gobierno. Si en 10 días no sale publicado en el Diario Oficial del Peruano, no se cumple, retoman el paro con más fuerza. 6:17, que ha dicho el mismo presidente encargado de la República, don Balcázar, el problema es del Estado por permitir el ingreso de arroz de contrabando.
6:17. Lima, la Policía Nacional del Perú ha suspendido al comandante malcriado tras protagonizar incidente con un suboficial de tránsito en la vía del Metropolitano. 6:18. 6:18. Es toda una joyita. Tiene sus antecedentes. El Poder Judicial declara inaplicable inhabilitación por 10 años a Delia Espinosa, que le impuso el Congreso. 6:18. 6:18. Titulares. Señor director, comuneros y ronderos incendiaron un campamento minero en Huaquillas. San Ignacio le declara la guerra a la minería ilegal. Un sismo de magnitud 5 remeció Moquegua esta madrugada. Se viene el debate presidencial de segunda vuelta entre doña Keiko Fujimori y Roberto Sánchez, con bloques cara a cara. Son las 6:00 a.m. 6:19 a.m. En el ámbito deportivo, Cienciano y Sporting Cristal no la tendrán fácil. Ya conocen a sus rivales en los playoffs de la Copa Sudamericana. Cienciano enfrentará a Lanús de Argentina y Sporting Cristal al Bragantino en la Copa Sudamericana. Son las 6:19 a.m. Sale la lista de convocados de Mano Meneses para los partidos contra Haití y España en Estados Unidos y México, respectivamente.

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1: Atentos a la hora, son las 6 de la mañana. 6 de la mañana con 24 minutos, 6 con 24. Atención al precio del café. El precio del café, $271 el quintal de café. $271 el quintal de café. Y el kilo de cacao, $4. $4 el kilo de cacao. Y $271 el quintal de café. El precio según la Bolsa de Valores de Nueva York. Vamos calentando máquina, maestro. Un padre de familia agarró a punta de palo. Encontró una especie de, que ese es un remo, ¿no? Agarró y le dio, pero ay, ay, ay, al hijo. Con una mano lo tenía del pelo bien asegurado y con otro le metía en el popó, con el palo. Ay, ay, antes de entregarlo a la policía por haber robado una moto. Son las 6:25. 6:25. Vamos calentando máquina, maestro. Vamos con información. Sí, hay mucho material en la mesa de trabajo, así que vamos a tratar de avanzar. Muchas gracias. En Arequipa, la jueza del juzgado de paz letrado mixto transitorio de Paucarpata, Jenny Condori Fernández, ha logrado que ocho hijos acuerden pagar una pensión mensual de 1.715 soles a favor de su madre, una adulta mayor de 94 años de edad, que permanece postrada en una cama en Arequipa debido a su delicado estado de salud. La magistrada se trasladó hasta la vivienda de la adulta mayor en el distrito de Characato, provincia de Arequipa, para realizar la audiencia de conciliación y garantizar el acceso a la justicia sin poner en riesgo la salud de la demandante. Durante la diligencia, los hijos aceptaron cubrir los gastos de alimentación, salud y cuidados permanentes de su madre. El proceso judicial fue iniciado en el 2025 por Josefina junto a su esposo, quien posteriormente falleció. Uno de los hijos encargado actualmente de su cuidado será el responsable de cobrar la pensión acordada mensualmente tras la conciliación judicial realizada de manera virtual. Son las 6:27. Qué manera de llegar a esos límites. En Ayacucho, el jefe de Agrorural, en el ojo de la tormenta, denuncian presunto uso de vehículos del Estado para propaganda política a favor de doña Keiko Fujimori. Yo lo he dicho y lo repito. Doña Keiko Fujimori, en su tercera derrota, o sea, en las elecciones anteriores, no la que acaba de pasar, puso su maquinaria a trabajar para estar en esta segunda vuelta. El primer paso ya lo dio. Ahora la maquinaria está trabajando porque ella quiere ser presidenta, porque sabe que si esta vez no la consigue, tendrá que echarse la bendición y nunca más. Por eso, yo no sé. Por eso, peruanos, hay que estar con los ojos bien abiertos. ¿Creen que por qué anda haciendo el ridículo? A ver, ella critica al otro candidato que se pone sombrero y no es de chota. Y ella se pone la vestimenta de nuestras mujeres cajamarquinas y no es de Cajamarca. Se pone a bailar guaylas, aunque medio al revés, pero ahí está. Pero ya ponerse a lustrar botas, ponerse a lustrar zapatos, ya es ridiculez de la China. 6:29.

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las 6 de la mañana con 39 minutos. Son las 6 con 39. Un abrazo a toda mi gente linda en los mercados, en las paraditas, en los principales centros de abastos. Al que madruga, Dios ayuda.

0: 6:43. 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
1: Atentos a la hora, que es importante la hora. Son las 6:43. 6:43. 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Vamos con la información, señor director. Vamos con la información. A las 6:44, un adulto mayor, un anciano, con todo respeto, sufrió una fuerte caída cuando caminaba en plena plaza principal de Jaén, el Parque Central de Jaén. Tras tropezar con uno de los fierros instalados para las carpas de la expoferia, según narraban testigos, la víctima no se habría percatado de la estructura metálica que cruzaba el paso peatonal y cayó aparatosamente, sufriendo una posible dislocación en el pie. Personal del Serenazgo llegó rápidamente para auxiliarlo y lo trasladaron de emergencia al Hospital General de Jaén. Tomen sus precauciones, por lo menos. Saben que es un lugar de mucha concurrencia, saben que hay mucho tránsito, por lo menos. Es que es una cosa que hay cosas que uno tiene que corregirse. Yo cuántas veces lo he dicho acá, Jaén es una ciudad, ya no el pueblito de hace 15, 20, 30 años atrás. Jaén es una ciudad importante. Las cosas ya no se hacen por hacer. Hay que hacerlas con criterio. No, acá no. Bueno, voy a tumbar esa pared, pato, invaden la vereda, te cierran la calle. Y como no hay autoridades, todo el mundo hace lo que la gana le da. Si la misma autoridad es eso, están haciendo esa feria en el parque, cierran, ni siquiera toman las precauciones. Ahí está la consecuencia. Qué desgracia, ¿no? Y no hay manera que entiendan. 6:45, San Ignacio. La tarde de ayer han ingresado de manera formal ante el juzgado civil de la provincia de San Ignacio un recurso de acción de amparo donde solicitan la incorporación del ejército peruano y del Ministerio de Relaciones Exteriores para la protección y custodia del río Chinchipe, de la minería ilegal. La acción legal está liderada por el abogado Luis Quinte García, mediante el cual han solicitado que el ejército peruano brinde seguridad, inteligencia y soporte logístico a favor de las instituciones y organizaciones sociales durante los operativos contra esta ilícita actividad que afecta al río Chinchipe. Mientras que el Ministerio de Relaciones Exteriores debe activar mecanismos diplomáticos y comités de frontera con el vecino país de Ecuador. El objetivo es acorralar a las mafias de la minería ilegal que extraen el mineral en dicha zona y de esta manera proteger la cuenca. Con la integración de dichas instituciones, el Estado en todos sus niveles, desde los municipios hasta las Fuerzas Armadas, tiene la obligación de actuar contra la minería ilegal y en protección del río Chinchipe, señala el petitorio presentado ante el Poder Judicial. 6:47. 6:47. Vamos con más información del ámbito nacional. En Lima, un brutal acto de violencia contra una menor de edad desató la furia de los vecinos en el distrito de San Martín de Porres, en Lima. El ciudadano de nacionalidad venezolana, Víctor Manuel Bravo Pérez, de 20 años, se encuentra recluido en la comisaría Sol de Oro, tras haber agredido físicamente a una pequeña de tan solo 5 años en los exteriores del Colegio Santo Domingo, El Predicador, en el sector Los Jardines de Naranjal. Cámaras de seguridad han registrado el espeluznante momento en que el sujeto se acerca intempestivamente a una pareja que caminaba con su hija en scooter y, sin mediar palabra alguna ni motivo alguno, le propinó una violenta patada a la altura del rostro de la menor. La agresión contra la niña no fue el único arranque de locura de este extranjero, que no sé qué hace este tipo de gente. El Perú tiene su propio problema como para estar aguantando de gente que viene de afuera, que deberían estar agradecidos de que por lo menos acá han encontrado cobijo. Horas antes, este sujeto había ingresado a un negocio local para atacar a un comerciante, golpeándolo con un banco en la cabeza y causándole destrozos en la vía pública. Cansados de la violencia, los residentes de la zona persiguieron al delincuente, logrando retenerlo y golpearlo en plena calle antes de entregarlo a la policía y al serenazgo. El jefe de la región policial, general Castillo Vargas, informó que Bravo Pérez, quien pretendió justificar su cobarde ataque alegando estar bajo los efectos de las drogas y el alcohol, permanece detenido por el delito contra la salud pública y lesiones graves, mientras investiga su situación migratoria debido a que no cuenta con ningún documento de identidad legal en el país. Son las 6:50. 6:50.

0: 6 y 53. 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
1: Son las 6 con 54, 6 de la mañana con 54 minutos, dicen los que leen la Biblia. Cosas peores vendrán. Efectivos de la Divincri Pasco, en Pasco, han intervenido instalaciones de la Corte Superior de Justicia de Pasco, donde han encontrado un total de 79 plantones de amapola sembrados en el interior del recinto. Durante el operativo policial, los agentes procedieron con la extracción y erradicación de las plantas, las cuales serían utilizadas presuntamente para la producción de derivados ilícitos. La intervención estuvo a cargo del personal especializado de la Divincri, quienes realizaron la diligencia correspondiente para determinar la procedencia de los cultivos y establecer posibles responsabilidades.

quienes habrían sido víctimas de violencia sexual dentro de su entorno familiar. La decisión fue emitida de forma célere tras el ingreso del caso por mesa de partes virtual. Según la resolución, el órgano judicial ordenó el retiro inmediato de las menores del domicilio donde convivían con los presuntos agresores, priorizando la protección de su integridad física, psicológica y sexual. Además, se dispuso su traslado a un centro especializado del Ministerio de la Mujer y Poblaciones Vulnerables. La intervención se ejecutó con el apoyo de la Policía Nacional del Perú y coordinación del Centro de Emergencia Mujer, Jaén. Asimismo, se estableció la prohibición de acercamiento de los presuntos agresores, patrullaje permanente y seguimiento del caso en el marco de la ley número 30364 de protección frente a estos casos. Siempre el peligro para nuestros niños, nuestros hijos, están en el entorno familiar. Por eso siempre hay que estar atentos. Al mínimo detalle hay que estar mosca, como dicen los muchachos. Son las 6:57. 6:57. En Lambayeque, bomba. Un verdadero terremoto político e institucional sacude al gobierno regional de Lambayeque tras la difusión de comprometedoras imágenes y conversaciones que involucrarían directamente al actual gerente de imagen institucional. Gerente de imagen institucional. Henry Vázquez Limo, con una trabajadora subordinada de la misma oficina. La polémica estalló luego de que comenzaran a circular capturas de WhatsApp y fotografías de carácter íntimo que evidenciarían una presunta relación impropia entre el funcionario y personal bajo su dependencia, lo que ha generado fuertes cuestionamientos sobre un posible prevalimiento del cargo, intercambio de favores y graves vulneraciones a la ética dentro de la administración pública. Cuidado, que también puede ser aprovechamiento. Cuidado, a propósito, muchas gracias, maestro. Hasta Chiclayo esta canción para ese jefazo y su secretaria. Con cariño. ¿Sí o no, tío?

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Señora Nancy.

Atentos a la hora, son las 7:12. Los problemas en la Finagro. ¿A dónde han venido por sus problemas internos? Lo malo manejo, la mala organización. Para empezar, este año no habrá feria con ellos. Se los han sacado del calendario por los problemas. El expresidente de la Feria Agropecuaria Industrial y Artesanal de Jaén, la Finagro, don Valentín Calle Villegas, muy conocido él, solicitó públicamente la intervención de la Iglesia Católica, la Defensoría del Pueblo y diversas autoridades de la provincia para esclarecer la situación legal y administrativa del campo ferial El Limón, asegurando que desde hace varios años las mismas personas vienen dirigiendo la organización sin rendir cuentas de los recursos económicos generados. Calle evidenció su preocupación por el estado actual del recinto ferial, señalando que el espacio viene siendo alquilado constantemente para eventos bailables, actividades políticas y otras reuniones privadas, mientras que la tradicional feria agropecuaria habría perdido reconocimiento oficial dentro del calendario nacional de ferias del Ministerio de Desarrollo Agrario y Riego, Midagri. Ha recordado que fue presidente de la Finagro en el año 2005, periodo en el que, según afirmó, se consolidó oficialmente la feria como un importante evento agropecuario, industrial y artesanal de Jaén y San Ignacio, logrando incluso la participación de delegaciones internacionales y el respaldo del gobierno central mediante premios, maquinaria y créditos agrarios. Sin embargo, indicó que la situación cambió luego de la pandemia del coronavirus. Según sostuvo, desde el año 2019 no existiría una adecuada rendición de cuentas por parte de quienes actualmente administran el campo ferial. Ha precisado que tras la suspensión de las actividades feriales durante la emergencia sanitaria, se formaron diversos comités, pero que con el paso del tiempo la situación legal de la institución se volvió confusa. El ex dirigente explicó que en el 2022 o 2023 fue elegido para presidir un comité transitorio con la finalidad de reorganizar la Finagro y encontrar una solución institucional. No obstante, aseguró que al intentar inscribir la nueva directiva en registros públicos, se encontraron con que el patrimonio ya figuraba registrado a nombre de otro comité vinculado al dirigente Elías Bustamante y su entorno familiar. ¿Te dan cuenta o no? Qué pena, ¿no? A veces la avaricia de unos, sin importar, faltando el respeto a los demás, se consigue esto. Hoy la Finagro prácticamente está desaparecida por esos problemas. Son las 7:16, 7:16. Hay preocupación en Amazonas, hay preocupación como en otros puntos del país, porque la violencia sacude una vez más a Bagua. Esta vez la víctima ha sido el ciudadano Javier Gamarra Rojas, quien perdió la vida en el Hospital General de Jaén, a donde fue evacuado tras haber sido atacado a balazos por dos sujetos que se desplazaban a bordo de una moto lineal en pleno centro de Bagua. El sangriento ataque ocurrió a plena luz del día y quedó registrado por una cámara de vigilancia, cuyas imágenes ya están en manos de las autoridades. Según testigos, los delincuentes interceptaron a la víctima y abrieron fuego sin piedad, sembrando el pánico entre vecinos y transeúntes que corrían desesperados para ponerse a buen recaudo.
el asesinato del joven comerciante, hijo de transportista, fue cuando estacionaba su camioneta frente a su vivienda. Según una cámara de seguridad, Javier Gamarra Rojas, de 37 años de edad, descendía de su vehículo para ingresar a su domicilio cuando aparecieron dos sujetos a bordo de una moto lineal. Uno de los atacantes le disparó dos veces a quemarropa, dejándolo gravemente herido sobre la vía en la cuadra 8 del Jirón 29 de agosto en Bagua. Tras el brutal ataque, Javier Gamarra fue trasladado primero a Esalud, luego al hospital Gustavo Lanata Luján, pero debido a la gravedad de sus heridas, fue referido al hospital de Jaén, donde lamentablemente falleció horas después. Javier Gamarra era negociante de madera y vehículos usados, muy conocido por los transportistas de la ruta Bagua y Maza, donde trabaja su señor padre. La Policía Nacional ha iniciado una exhaustiva investigación para identificar y capturar a los responsables de este crimen. 7 y 18. Son las 7 de la mañana con 18 minutos. Señor director, vamos con más información al ámbito nacional. La Junta Nacional de Justicia evalúa suspender por 6 meses al juez Richard Concepción Carguancho. El proceso se inició por haber cantado Triciclo Perú en un evento jurídico y dictar clases en institutos no universitarios. Según el informe disciplinario, estas acciones habrían afectado la imagen del Poder Judicial. Sin embargo, el caso ha generado cuestionamientos en redes y sectores políticos. Muchos consideran difícil entender cómo cantar una canción podría dañar más la imagen de una institución marcada por constantes denuncias y casos de corrupción. Bueno, 7 con 19. En Madre de Dios, el juzgado penal colegiado supraprovincial de Tingo María dictó cadena perpetua contra Gregorio Mateo Campos, hallado culpable de violación de menor de edad en agravio de su propia hija. La Fiscalía Provincial Mixta de Monzón, liderada por el fiscal David Melgarejo Alcedo, demostró que en el 2003 el sujeto utilizó un reconocimiento de paternidad fraudulento para arrebatarle la custodia de la niña, de entonces 7 años, a su madre, quien tiene una discapacidad. El agresor la trasladó a las zonas aisladas de Nueva Selva Alta y Camote Alto para mantenerla en cautiverio y abusar de ella de forma sistemática. Producto de la violencia sexual continuada, la víctima quedó embarazada por primera vez a los 12 años en el 2008, ocasión en la que el sujeto registró a la bebé con apellidos falsos. Posteriormente la obligó a tener 2 hijos más en el 2011 y el 2014. Para ocultar el crimen, en el 2013 el agresor contó con la complicidad del registrador civil de Cuyaco para cambiarle el nombre a la agraviada, aumentarle la edad en los registros oficiales y alterar la partida de nacimiento correspondientes. El caso se descubrió tras un nuevo embarazo forzado que motivó la denuncia penal. En el juicio, el fiscal adjunto Héctor Ucañán presentó un sólido esquema de pruebas que incluyó pericias antropológicas y odontológicas para determinar la edad real de la víctima. Análisis grafológicos que demostraron su sumisión. El cotejo con la partida de nacimiento original hallada en la Municipalidad de Santa María del Valle y pruebas de ADN que confirmaron científicamente que Mateo es el padre biológico de los 3 menores. Además de la reclusión de por vida, su encarcelamiento a cadena perpetua, el sentenciado, el Ministerio Público informó que se ha abierto una investigación penal contra las autoridades de Cuyaco y los pobladores que emitieron declaraciones juradas falsas para encubrir el delito. Siete y 21 en la Cheverísima, qué buena.

escriben al WhatsApp. A Carguancho lo quieren sacar de jugada. Porque no se la perdona a Keiko, porque ahora Keiko se siente empoderada. Ya se siente presidenta. Y no le perdona que la haya mandado a la cárcel. No porque haya bailado Triciclo Perú. Tiene razón, ¿no? 7:26. Vamos con la información, señor director. La Universidad Nacional de Jaén, en medio de sus problemas, continúa avanzando en el proceso de institucionalización que permitirá, por primera vez en sus 17 años de existencia, elegir democráticamente a sus principales autoridades universitarias. Así lo ha informado el presidente del Comité Electoral, Segundo Sánchez Tello, quien confirmó que actualmente se encuentran levantando sus últimas observaciones realizadas al reglamento electoral para posteriormente proceder con su aprobación definitiva. Explicó que una de las principales modificaciones incorporadas al reglamento consiste en incluir dentro de la primera etapa electoral la elección del rector, los vicerrectores y los integrantes de la Asamblea Universitaria, máximos órganos de gobierno de la Casa Superior de Estudios. El Comité Electoral incorpora la elección de la Asamblea Universitaria en la Universidad Nacional de Jaén. En la primera etapa del proceso se elegirá a rector, vicerrectores y el máximo órgano universitario por el bien de este pueblo de Jaén, su primera casa de estudios superiores. 7:27 en Cutervo. Indignación y vergüenza. Los pobladores de Cumbemayo han alzado la voz para denunciar una auténtica burla a la comunidad. El sellado de la bicapa de la carretera Cajamarca-Cumbemayo-Chetilla, ejecutado recientemente por la Municipalidad Provincial de Cajamarca, ya presenta un deterioro prematuro alarmante. La prueba del desastre, los propios vecinos han demostrado con indignación cómo el material asfáltico se levanta fácilmente con las manos, como si fuera un chicle. Hay un video que es realmente, no sé, una obra que debió garantizar conectividad y desarrollo, se deshace antes del tiempo. La fragilidad de la capa asfáltica evidencia una alarmante falta de calidad en los materiales y nula supervisión técnica. Una carretera en estas condiciones no solo es un desperdicio de presupuesto, sino un peligro diario para transportistas y peatones. No podemos callar ante este atropello. Exigimos obras duraderas, no parches que se desmoronan con los dedos, comentaban los vecinos afectados. 7:28 En la Cheverísima, qué buena.

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0: 7:34. 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

0: y 39. 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
1: Atentos a la hora, 7:40 minutos, 7:40. Hoy viernes 29 de mayo 2026. Un día como hoy, 29 de mayo, en 1990, el Vaticano declara oficialmente a Santa Rosa de Lima patrona de la Policía Nacional del Perú. 7:40 minutos en la mañana. Vamos con más información, señor director, pero antes, allá, muchas gracias. 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A propósito, les paso la voz. 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Atentos a la hora, son las 7:42. Han comenzado en la Municipalidad Provincial de Jaén. Que yo dije, que yo no dije, que fuiste tú, que te equivocaste, que tú interpretaste. Es decir, la subgerenta de fiscalización ha dejado entrever que el regidor Tomás Roncales interfirió en su labor. Refiere que lo llamó para conversar sobre intervención de discoteca Magnus y le pidió mano dura a todas. Ya pues. ¿Y qué ha dicho el regidor? ¿Qué ha respondido? Le pedí rigurosidad para todos. Él ha dicho pues que sí, efectivamente lo llamaron, pero los dueños de la discoteca, para mí, ¿a qué esto? Entonces, y después quien le ha llamado a él otra vez ha sido la misma subgerenta, pero él no ha contestado y tiene la prueba. Entonces, es decir, esto es como quien te digo, es como la peleita de la vecina chismosa, más o menos, una cosa así, bien lejos del profesionalismo de solucionar verdaderamente los problemas internamente. Eso no tiene ni por qué filtrarse. Eso prueba la pésima gestión, el pésimo trabajo en esta gestión. 7:44. Todo sea por un Jaén moderno, decíamos nosotros. Se acaba la gestión y no vemos nada de modernidad. Lo que sí se han modernizado son sus negocios. ¡Ay, ay, ay! En Piura, una grave denuncia pública ha hecho recientemente el removido jefe de la Divincri Piura, el coronel Policía Nacional del Perú, Julio Garcés, ha informado que como producto de la incautación de bienes en la municipalidad de 26 de octubre, han encontrado una agenda que revela toda la corrupción que existe en Piura. Ay, ay. El comando de la policía ha dispuesto mi cambio en plenas investigaciones de la muerte del alcalde de 26 de octubre, Víctor Hugo Febre. Hemos encontrado bastante información. Hay una agenda que va a revelar toda la corrupción que existe y las grandes esferas del poder en Piura, afirmó el oficial de la Policía Nacional del Perú. Además, ha manifestado que existe una gama de personajes bajo la sombra, donde también hay medios de comunicación y empresas fantasmas que extorsionan a los alcaldes de Tambo Grande, 26 de octubre y Catacaos. Ya no es novedad, señor oficial de la policía, que las autoridades se quieren hacer los cojinovas, los ciegos por no ver, los cojos por no marchar, es otra cosa. El oficial también ha destacado que todas las obras están siendo extorsionadas y que existen 5 bandas delincuenciales en Piura. Asimismo, declaró que hay presión política para su cambio, precisando que las autoridades están coludidas con la delincuencia. El alcalde ha sido víctima de extorsión, de chantajes, para que entregue obras a ciertas empresas. Hay 10 alcaldes con esta modalidad. Las pruebas están en la agenda que se ha incautado en la municipalidad, finalizó el ex jefe de la Divincri. La que se viene, ¿eh? Lo que se viene. Son las 7:46. 7:46. El Congreso de la República, la madre de toda esta desgracia de los últimos 4 años. El Congreso de la República ha modificado más de 50 artículos de la Constitución Política del Perú durante el actual periodo legislativo, siendo la reforma más amplia la aprobada en marzo de 2024 mediante la ley número 31988 relacionada con el retorno a la bicameralidad. Se zurraron en el no del pueblo. El pueblo dijo en un referéndum no a la bicameral, pero ellos no. Es la única manera que nos podemos reelegir, pero bien hecho, que muchos se quedaron con la miel en los labios. La medida implicó cambio de 53 artículos de la Carta Magna y fue impulsada cuando Alejandro Soto presidía la mesa directiva. Alejandro Soto era de Acción Popular, ¿no? Y Marta Moyano lideraba la Comisión de Constitución. Moyano de Keiko y el otro de La Palana. Más de 50 artículos de la Constitución este Congreso ha modificado a su antojo. Por eso es que pasan cosas que uno no entiende por qué. Ahí está. Yo tenía algo que decir desde hace unos días y lo voy a estar diciendo siempre acá, hasta que a ver si aparece Sunafil. Ahora se hace llamar Sunafil, la zona de trabajo es Sunafil. ¿Ya? El Congreso de la República ha aprobado por unanimidad un dictamen que reconoce el derecho al descanso sentado para trabajadores que permanecen de pie por más de 3 horas continuas. Escuchen, jefecitos, entre comillas, chupes del verdadero jefe. Los dejan un ratito en el cargo y ya se creen más que el dueño. Y después le dan una patada en el poto y chao. La norma obliga a empleadores públicos y privados a proporcionar sillas ergonómicas y establecer pausas durante la jornada con el fin de proteger la salud y la dignidad laboral. Entiéndanlo, señores empresarios de Jaén. ¿Y dónde está Sunafil? Ni enterado. Está en, ¿acaso van si quieren y visitan un negocio, una empresa? Nunca. ¡Nunca lo hacen! Hay empresas, dicen ya, su salida es a tal hora, pero ya, ahí termina su horario laboral, supuestamente. Pero tienes que quedarte haciendo limpieza, acomodando, tienes que quedarte atendiendo otras cosas, 1 hora, 1 hora y media, 2 horas más, y nunca te reconocen. Por eso es que se acomodan en ciertos rangos como para... No, la ley me ampara. Pero ahí traes una fil, pues, por lo menos... hagan cumplir esto. Y a poco lo vamos a ir diciendo, no se preocupe, déjelo ahí, hasta ahí nomás. Y a poco lo vamos a repetir posible todos los días, hasta que aparezca Sunafil en Jaén y haga respetar esto. Hay mucha gente, sobre todo mujeres en esta ciudad de Jaén, que las hacen trabajar más de 8 horas de pie y no les permiten que se sienten un ratito, que respiren, ni siquiera para comer. Eso no es ser jefe, eso no es ser empresario, menos un líder. Eso es ser un abusivo, romper con las normas.

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1: Me revientan el WhatsApp de la radio. Es que como no es una fil, pues acá tienen que... Solamente abre uno, el primero dice: ay, si te contara, amigo, yo tengo una jefecita que no es mi jefa realmente, es chupe del jefe. Pero ay, cómo grita el personal, cómo te manda, se alucina más que el dueño. Así hay un montón, ¿ah? Hay un montón. No, ya no me hablan más, ¿no? ¿Todos son iguales? Si todos hablan del mismo tema, ya no, uno nomás. Ya, vamos. En Piura, a la cárcel, irresponsable e inhumano chofer que accidentó a una familia dejando a una adolescente muy mal herida, donde perdió una pierna, su papá perdió un ojo, su mamá a punto de perder un brazo. La fiscal provincial del tercer despacho de la Fiscalía Provincial Penal Corporativa de Morropón obtuvo 9 meses de prisión preventiva contra este sujeto de 42 años, investigado por la presunta comisión de los delitos de lesiones culposas graves en concurso ideal homogéneo, omisión de socorro y fuga del lugar del accidente de tránsito. La representante del Ministerio Público presentó graves y fundados elementos de convicción que vinculan al investigado como el conductor de la camioneta involucrada en el accidente que sufrieron los agraviados la noche del pasado 17 de mayo en la carretera Churucanas y Apatera, donde atropelló y dejó gravemente herida a toda una familia. Ya fue ingresado al penal este sujeto. Ya fue ingresado al penal. Realmente, lo que ha pasado aquí es una zona, yo conozco, pues, de mi gente. Lo que pasa que el hijo mayor de esta familia trabaja en Churucanas, en una empresa, y sale a las 10, 11 de la noche. Ellos son de Solsol. Entonces, de Solsol a Churucanas hay algo de 20 minutos, 15 minutos, creo, de camino, si más no me equivoco. Entonces, como es ahora, no hay vehículos para ir de venida, bueno, sí hay, para Churucanas. Pero de regreso no hay a esa hora. Entonces, la familia tiene su mototaxi y se van todos a recogerlo. Se va toda la familia, papá, la hermanita, la otra hermanita, a recogerlo. Y ya de regreso, son atropellados por esta camioneta. En este atropello, ya lo dijimos, la niñita de 11 años pierde una pierna, el papá pierde un ojo, la mamá está a punto de perder un brazo, y así todos están heridos. Y este sujeto los abandona. Pero la familia se ha levantado y ha comenzado a buscar, a seguir cámaras aquí, y al final han llegado hasta las Lomas, donde reside este fulano. O sea, en ese trayecto.

Javier Wilfredo Gavilán Soto, de 22 años de edad, es un sargento del ejército peruano, permanece internado en el área intermedia de la unidad de cuidados intensivos del hospital de Huancavelica desde el domingo 24 de mayo, luego de ser trasladado por personal del SAMU desde la Plaza de Toros aproximadamente al mediodía, donde fue corneado por un toro. Según el diagnóstico médico, el joven presenta policontusiones y trauma abdominal cerrado, por lo que actualmente se encuentra con ventilación mecánica y bajo estricta observación médica. Javier sirvió a la patria en el BIN 43 Batallón Contraterrorista Mariscal Cáceres, número 43, Pampas, Tayacaja, durante los años 2021-2022, logrando obtener el grado de sargento. En la actualidad trabaja como ayudante de una tienda de golosinas en la ciudad. Su madre, Crispina Soto Montes, de 49 años, permanece diariamente en los exteriores del servicio de UCI, orando por la recuperación de su hijo para poder regresar juntos a su tierra natal, Paucará. Ojalá Dios escuche sus plegarias. Punto final. Hasta aquí el magazine más exitoso de la mañana. 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

Agua Marina, Cantarito de Oro, Armonía 10. No tenía mujeres, no tenían voces femeninas. Hasta que apareció la tecnocumbia. Pero antes ya Corazón Serrano había aparecido y tenía a Irma Guerrero Neira. Era la voz femenina. Pero otro ritmo, era otro corte, era sanjuanero. Pero en fin, mujer ya en la delantera de una agrupación. Hoy en día, después de eso, Corazón Serrano, después de Irma, subió Edita, después llegó Leslie, después Tamara, Estrella, y así fueron. Hoy en día son 7, 8, 9 cantantes mujeres. Y han ido saliendo las agrupaciones femeninas.

0: Lorenzo Palacio llegó en su momento, hizo un quiebre en Corazón Serrano. Ahora Corazón lo tiene todo, sobre todo en voces femeninas, pero ha llegado esta chiquita. ¿Cómo se llama? ¿Sharik? ¿Sharik Maldonado? Creo que no. Pensar que antes me las conocía de memoria.
1: Los chavalíos sensuales.
0: Le da otro toque. Le da un quiebre. Medio internacional, ¿sí o no? Segundo Castillo. Esta es su obra, Los Chavalíos Sensuales. Y esto es lo nuevo, nuevo. Suena en la chéverísima.

0: 8 y 30. 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

0: 9:39.
1: Cielo, cielo, cerrado.
0: Nos preparamos porque se viene. 8:39. Cielo serrano ya conquista corazones en todo el norte peruano.

dice la cumbia. Nuestra cumbia peruana sigue creciendo, qué bueno. Van apareciendo cosas nuevas, cosas bonitas, fusiones, colaboraciones, qué bueno. Y lo que me intriga, estamos a la espera. Se unen 7 voces para un gran concierto que va a brindar la Armonía 10 de Piura en Lima. 7 voces que hicieron historia en Armonía. ¿Quiénes son?

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Oye, mami. Una de las canciones que tiene ya muchísimo tiempo. Esta canción la escuché desde que tengo uso de razón. Sí. El Lobo y la Sociedad Privada de Tingo María. Él fue cantante de Privados. Sí, luego sacó a la Sociedad Privada. Y ahora es El Lobo nada más. Buenos días, Perú, ¿cómo están? Bienvenidos a un nuevo día de trabajo, que te vaya muy bien. Viernes 29 de mayo y por ahí dicen que el fin de semana el cuerpo ya lo sabe. Ya se apetece de algo rico y sabroso. Para toda la gente que nos chequea en todo el Perú y el mundo, y para los amigos del Nororiente peruano, bienvenidos a Mañana Chéverísima.

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1: Ay, qué rayos.
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0: Dice que el Piorano, pues, ¿ah? Su primer amor es la burrita. Que no me pide nada. No me sangra.
1: Qué roche.
0: Solamente me pide hierbita, nada más. Siempre al Piorano le han dicho así, ¿ah? Y no se molesta.
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0: Con el debido respeto que se merecen nuestros Pioranos. Sé que tienen una correa bien ancha y tienen buen sentido del humor. 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

0: y 30.
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Milagritos. Por ahí me han comentado que Milagritos es parte de la familia Guerrero Neira, ¿no? Ah, ¿cómo se aseguran, no? ¡Qué calor! ¿Qué tal el brío solar en Jaén? Espero que hoy... Espero que hoy tengamos un brío solar todo el día. Saludo para toda la gente que está laborando en el mercado 28 de julio. Buenos días. Buenos días a la gente de La Paradita, Roberto Segura, el mercado Amojú, Sol Divino. Gracias por estar escuchando La Cheverísima. ¡Qué buena!

Contigo Tú y Yo, una historia bonita de amor ahí, estando caribeño de Guadalupe. 29 de mayo, se va el mes de mamá, viene el mes de papá, se viene el mes de junio y muchas actividades, por ejemplo, el aniversario de Jaén. También se viene el día de la bandera, parece que también es feriado, sí. El día 4 de junio también es feriado, ¿eh? Aquí en Jaén, por celebrarse el aniversario. Hay muchos feriados, ¿eh? Somos la Cheverísima, qué buena.

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buenos días, bienvenidos a la siguiente hora de programa. Y gente que recién se conecta a la programación de la Cheverísima, qué buena, que tengas un maravilloso día, que todo te vaya bien. Viernes, fin de semana, ¿qué planes para hoy? ¿Dónde vas a ir? A lo mejor con tus amigos, a tomarte unas chelitas, a comer un rico cevichito, una rica cenita, vas de shopping a lo mejor. Que te vaya muy bien, que sea un día bendecido para ti. 914-95-39-92, chévere, fondo activado. Responde la Cheverísima, qué buena.

0: tengo saluditos. Hola, dice, mándate saludos para... Saludo para Karen. Saludo para Karen, Edita, Giovanna y Jessie, que están escuchando La Chéverísima. Qué buena para la familia Rodas. Otro saludito para la familia Farseque en San Ignacio. Saludo para Yesenia, Ángela y también para Víctor. Están escuchando La Chéverísima. Qué buena.
1: Cantando una cumbia del Grupo 5 en los 50 aniversarios.
0: Saludo para la familia Fernández, para Lili, Karen y Lisbeth. Gracias por estar escuchando Radio La Chéverísima. Qué buena. 914-95-3992. Repórtate, envía tu saludo, reclama tu canción. Mucha gente allá en el trabajo, otros en casita. Las mamis ahí en casita trabajando, acompañados con la buena música de Radio La Chéverísima. Qué buena. Chévere, WhatsApp activo. 914-95-3992.

0: 23 y 29. 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

0: quedas, hermano? ¿Te quedas con la primerísima armonía 10 de Piura o la primerísima armonía 10 de Walter Lozada? Porque igualito esa. La canción cuando florezca el chuño la han grabado a las dos orquestas, Armonía 10. Y por ahí me han pasado el dato que Armonía 10 de Walter Lozada también estaría grabando la canción Cantinera. Viene a Jaén la orquesta Armonía 10 de Walter Lozada. Y por ahí me están dateando que también va a llegar Armonía 10 de Piura. ¡Uy, Dios mío!
1: Roche.
0: ¿Qué hacemos, hermano? La música, la cumbia, no es rivalidad y tampoco competencia. Es la chéverísima, ¡qué buena!

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¿Cómo están? Buenos días, bienvenidos y bienvenidas a la siguiente hora de programa. Somos la Cheverísima, qué buena. ¿Cómo estás, señito? Buenos días, amigo de volante. Buenos días a toda la gente que está laborando en construcción civil. Gracias por estar trabajando y, por supuesto, escuchando la mejor cumbia a través de la Cheverísima, qué buena. San Ignacio, buenos días, 107.5. Si suena la Cheverísima.

está la voz de Cristian. Vamos a ver. Chequeamos. A ver los partidos de ayer, caballero. Bueno. Sporting Cristal no pudo ante Cerro Porteño. Cuando le ganó 2-0, estuvo de local Cerro Porteño, ¿no? Sporting Cristal perdió 2-0, pero de todos modos el cuadro peruano ha clasificado para los play-offs de la Copa Sudamericana, tras quedar en el tercer lugar en su grupo. Aquí hay un comentario que dice: con 6 puntos le alcanzó para la Sudamericana, y según ellos la U tenía en el grupo más fácil. Con 6 puntos sí quedó eliminado de todo. ¿Quién más fue eliminado? El Boca Junior, eliminado de la Libertadores. Boca Junior perdió en la Bombonera ante Universidad Católica de Chile y quedó tercero en su grupo y se despide de la Copa Libertadores. Jugará los play-offs de la Sudamericana. Ay, ay, ay. A ver, vamos a chequear por acá un ratito, por favor. Palmeiras le ganó 4-1 a Junior. Cerro Porteño 2-0 a Sporting Cristal. Universidad Católica le ganó 1-0 a Boca Junior. Así es. Cruzeiro 4-0 a Barcelona. Así está la cosa, mi querido Eleuterio Cañañaupa. Así que Sporting Cristal va a jugar los playoffs de la Sudamericana. Saludo para mi amigo Manuelito Azabache. Bien, Manuelito, la gente chévere de Negocios Díaz. Todos los días escuchando a la chéverísima. ¡Qué buena!

0: 11 y 33. 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

Tecnocumbia Morbiosa. ¿Qué tal Tecnocumbia? La Roquita Rosiguar y su banda caliente nos interpreta Me Equivoqué. Me equivoqué, me equivoqué. Bonita canción, ¿no? Antes de retirarme, quiero enviar un saludo a toda la gente del Nororiente peruano. 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Saludo para toda la gente chévere de Jaén, San Ignacio, Bagua, Ucuamba, Cutervo. Mil gracias por haber compartido este modesto programa. Viene la trilogía de la cumbia. A la 1, Walter Altamirano. Y a las 2, Wilson Valladolid.

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0: y 30. 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

por acá, muchachos, ya estamos por acá. Amigos oyentes, ya estamos por acá, estamos justamente en la 1:02 p.m, 2 minutos. Este es Altamira Noticias por la Verdad y la Justicia, el programa de investigación, como siempre, señor, de manera objetiva y de manera responsable, esta vez a través de nuestras señales de radio, La Cheverísima en Jaén 102.3 de la FM, en San Ignacio 107.5 de la FM y en los distritos de todo el nororiente peruano 88.3 de la FM. Pero además, nuestra transmisión en la cuenta, en la página web, en la cuenta del Face de Radio La Cheverísima y, como siempre, en la cuenta del Face Altamira Noticias por la Verdad y la Justicia. Muy buenas tardes entonces a todos y cada uno de ustedes. Bienvenidos a este programa, edición que corresponde este viernes fin de semana, 29 de mayo del 2026, en el año de la esperanza y el fortalecimiento de la democracia. A la 1:03 p.m, el paso de inmediato a los principales titulares.

principales titulares de esta jornada en Altamira Noticia por la Verdad y la Justicia. En exclusiva, delincuentes extorsionan en la obra de la institución educativa Alfonso Villanueva Pinillos de Jaén. El caso también ya habría sido puesto en conocimiento de la policía. Señor, tendremos algunos detalles más adelante en exclusiva, 1 a 4 minutos. Otra vez, Andrés, la SUNEDU, hoy en manos del pacto mafioso, acaba de designar a una nueva comisión organizadora de la Universidad Nacional de Jaén. Entre los nombres me llama poderosamente la atención un apellido del Castillo. 1 a 4 minutos, titulares. Para no creer, su alcalde de Jaén habría creado plazas de confianza, entre ellos para procuradores de la municipalidad, señor, con el propósito presuntamente de que se mantengan estables en esas plazas del municipio de Jaén. La creación de esas plazas, sin embargo, sería de manera irregular y mañosamente, señor. Documentos a la mano, 1 a 4 minutos. Entre tanto, personal y funcionarios, tanto de la RIS, del Hospital General de Jaén y de otras instituciones del gobierno regional de Cajamarca, abandonaron sus instituciones, sus cargos, para ir hacia allá a la audiencia de rendición de cuentas del gobernador regional de Cajamarca en Pomahuaca. Nada más y nada menos, señor. 1 a 5 minutos. Entre tanto, en San Ignacio, a través de un recurso de amparo, están solicitando, señor, presencia, participación del ejército peruano y del Ministerio de Relaciones Exteriores en defensa del río Chinchipe, compadre, atacada por la minería ilegal. 1 a 5 minutos.

0: caso Roger Guevara, gobernador de Cajamarca, se dio otra semejante exposición en su supuesto gran gobierno durante la primera audiencia de rendición de cuentas, entre comillas, 2026, desarrollada esta mañana en el distrito de Pomahuaco. Ustedes lo van a escuchar, compadre, unas 6 minutos. Chontalí, un distrito cuyo centro de salud también no contaría con su única ambulancia, compadre. Y la RIS, por allá detrás del jefe del papi. Increíble, los equipos técnicos de Fuerza Popular y JP participaron en el diálogo sobre la agenda ambiental. ¿Qué han dicho sobre la minería ilegal? Lo va a escuchar también más adelante. Esto y otro y otras informaciones forman parte de este programa aquí en Altamira, Noticia por la Verdad y la Justicia. A la 1:06, maestrito, rapidito vamos al corte, regresamos en breve. 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
0: ...929-460-899, el celular WhatsApp. Hasta las 2:00 p.m. para ustedes, para que ayuden a denunciar. Muchas cosas nosotros desconocemos, pero que usted lo sabe, ayúdennos. Por ejemplo, ayer, señor, Ronteros nos reportaron que una moto lineal, ya está publicada en nuestra cuenta del Face, se encuentra abandonada desde hace algunos días allá en el cruce Miraflores. Esto pertenece al centro poblado La Cascaría de Jaén. Y según la placa, la Sunar, el vehículo registra a nombre de Guevara Maluquís José Elí. Aparentemente lo han robado, lo han abandonado, señor. Y de a pocos ya la gente, los curiosos, aparentemente lo están desmantelando esta moto. Porque primero nos informan que ha estado completita la moto. Ahora le falta llanta, le falta tapa, le falta una serie de cosas, pero ahí está. Muy bien, muchas gracias, por ejemplo, por estos datos que nos han hecho llegar desde La Cascaría. 1:10, mientras tanto, vamos con la información, señor. Pasamos al semejante discurso de un supuesto gran gobierno de don Roger Guevara, que ofreció esta mañana durante el evento de su audiencia de rendición de cuentas 2026, que lo desarrolló en el distrito de Pomahuaca, provincia de Jaén. Roger Guevara, allá bien acompañado de sus adulones, aplaudido por sus adulones, aplaudido por su portátil, que en su mayoría son los mismos trabajadores, funcionarios, trabajadores contratados, funcionarios de confianza de Roger Guevara, los que participaron mayormente, señor, en gran cantidad en su audiencia en Pomahuaca. Y muchos de ellos han abandonado sus instituciones, como de la RIS, como el Hospital General de Jaén, está calato en este momento, no sé si a este momento que estoy hablando. Está sin cabeza, sin funcionarios el hospital. Por favor, confírmeme. Pero lo cierto es que toda esta portátil llegaron a aplaudirlo y lo aplaudieron. Aunque a veces se desanimaban para aplaudir, ¿no? No aplaudían bien, medio de mala gana, porque sabían que su patrón o su jefe está mintiendo. Y está alucinado con los millones y millones y millones de su gobierno, supuestamente. Roger Guevara volvió a emocionarnos y yo casi me mareo. Compadre, esta mañana, escuchando de sus obras, escuchando de sus millones de soles, de sus inversiones, dizque, de sus gestiones, dizque, dio un informe escrito en un papel. Él lo leía. Claramente se dejó notar que ese discurso lo escribieron otros, porque al parecer ni siquiera lo repasó bien, porque había momentos que se equivocaba en la lectura. Esto fue la audiencia de rendición de cuentas del gobernador regional de Cajamarca esta mañana allá en Pomahuaca. Millones por aquí, millones por allá, adquisición de por aquí, adquisiciones por allá, ejecución de obras por aquí, ejecución de obras por allá, etcétera, etcétera, etcétera. Escuchen ustedes, espero que no se mareen porque yo realmente me emocioné al punto que estuve a punto de marearme con tanta obra y tantos millones.
1: Desarrollo social. Impulsamos 77 planes de negocio a través de ProCompites en el año 2025 y hemos destinado un presupuesto de 21 millones de soles mediante la promoción de la inversión privada, obras por impuestos. Hemos impulsado 20 proyectos con una inversión mayor a 732 millones de soles en lo que va en este tiempo. Impulsamos la construcción del Colegio San Antonio de Padua en Chubur, en la provincia de Hualgayoc, Bambamarca. Impulsamos 4 colegios en la provincia de San Ignacio, Colegio San Juan Bosco, el Colegio San Martín de Porres en el distrito de San Ignacio, así como el Colegio Humberto Audaz Pesantes en el distrito de San José de Lourdes y el Colegio de Miraflores en el distrito de Huarangos. La construcción del edificio de la Facultad de Seca en la Universidad Nacional de Cajamarca, la adquisición de la maquinaria pesada para la gerencia subregional de Chota, y en ese compromiso establecido de la construcción de los 15.000 reservorios que justamente esta gestión se comprometió, y hemos logrado más de 10.000 reservorios construir a nivel de toda la región de Cajamarca, más de miles de reservorios en cada provincia y cientos de reservorios en cada distrito. El primer año hicimos funcionar esa planta de asfalto en la provincia de Cajamarca, distrito de Jesús. Este gobierno se comprometió en tener que dejar 3 plantas funcionando. Ya tenemos una planta funcionando en Cutervo y pronto entrará en funcionamiento, mediante el mecanismo de obras por impuestos, una planta para la provincia de Chota y una planta para Jaén, estimados hermanos. Haciendo un balance de la cantidad de carreteras intervenidas hasta la fecha, carreteras inauguradas y muchas carreteras que están en construcción, hacemos un total cercano a los 300 kilómetros.
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0: Y así sigue, hermano. Mira, tantas obras, tantos millones que yo me senté y quería preguntarle a don Roger Guevara, entonces hay que declarar a Cajamarca como un Dubái. Señor, pero tú entras a la información que maneja el Instituto Nacional de Estadística e Informática, INEI. Cajamarca aparece entre los primeros lugares de los departamentos del Perú con mayor pobreza. Hasta el año pasado ocupaba el primer lugar en pobreza monetaria. Cajamarca, desnutrición. Cajamarca sin ambulancia a su centro de salud. Señor, y debe estar cansado ya la boca del gobernador de tantos millones. ¿Qué no va a pesar, hermano? ¡Tantos millones! Y en estos eventos, el Estado, la región Cajamarca, gasta miles de soles. ¿Cuánto costará esa audiencia? Esto le cuesta a las arcas de la región Cajamarca, del Estado peruano. ¿Cuánto costará esa audiencia? Para que se vayan a hablar pavadas, alucinaciones, porque dice, fíjate, pronto. O sea, mañana, pasado, no sé. Claro que todavía tienen 7 meses de gobierno hasta diciembre. Pero dice, pronto en Jaén, en Chota, no sé dónde, plantas de asfalto. O sea, usan plata del Estado para que hagan un evento de esta naturaleza, para que salgan a decirte pronto, o sea, a futuro, como si fueran leedores de carta. ¿Cómo se llama eso que leen cartas, hermano? Gitanas, te leen la mano, ¿no? Parecen gitanas, ¿no? Te hacen, trae la mano y te leen, ¿no? Mañana vas a tener esto, vas a tener esto, vas a tener esto. De esta manera, así estamos. O así está el gobernador regional de Cajamarca. Pronto una planta de asfalto para acá. Pronto. Primero hagan funcionar la planta, señor, de residuos sólidos. Sí, primero haga funcionar don Roger Guevara esto, porque esto es un proyecto que viene del gobierno regional de Cajamarca y que no funciona allá en Mochenta. No está al servicio, no está funcionando este proyecto. Pero como estamos en un estado lleno de corrupción, no hay fiscales, no hay fiscalía en prevención del delito, no hay anticorrupción, no hay órgano de control, no hay procuraduría, no hay nada. Y no pasa nada. Un proyecto que no funciona, no sé cuántos millones de soles que no recuerdo. Pero claro, trae plata, saca plata, aprueba para audiencia para irme a decir que pronto, o sea, mañana es posible que te construya una planta de asfalto. Cuando la cosa debe ser, ahí está la planta de asfalto, va a fomentar tantos puestos de trabajo, ¿sí? Esta es la perspectiva que se tiene en un año, 2 años, del éxito de esa planta, ¿no? Nada de eso, nada de eso, nada. ¿Cuánto ha recibido de ingresos el año 2026, 25, 24, 23? ¿Cómo se ha gastado? ¿Ingresos, egresos, saldos? ¿En qué se gastó esos presupuestos? ¿Cómo se gastó esos presupuestos? Nada han dicho sobre sus obras paralizadas. Nada han dicho sobre cuánto es el gasto corriente del gobierno regional de Cajamarca. ¿Cuánto se paga? ¿Cuánto se gasta en haraganes? Funcionarios de confianza. Otros rateros. O sea, no dicen nada de esto. No dicen, no han dicho, no ha dicho cuál es el desarrollo socioeconómico durante su gobierno de las familias de Cajamarca y más aún con sus millones que anda cargado en la boca, hermano. No ha dicho cuál es la reducción de brechas puntualmente en salud, en educación, desempleo, desnutrición, agricultura, etcétera, etcétera. Solo salen a promocionarse y para esto tenemos que pagarlo, hermano, los ciudadanos. Para que salgan a hablar alucinaciones. 1:19 p.m, noticia de último minuto, nos está llegando por acá el comunicado de la gerencia administrativa del distrito fiscal de Lambayeque sobre esas placitas que a través de concurso lo entregaron a familiares cercanísimos del chofer del presidente de la Junta de Fiscales del Distrito Fiscal de Lambayeque, cuyo presidente es fiscal de Jaén, el que se mostró como asesor del alcalde, el que tiene hermano en la municipalidad chambeando. Este comunicado dice lo siguiente sobre este concurso. Concurso público de méritos, decreto, ley 728, número 018-2026, etcétera, Lambayeque. Dice, la comisión evaluadora del concurso público, es decir, los que entregaron irregular, corruptamente estas plazas, las que adjudicaron, ellos mismos son los que, dice acá, la comisión evaluadora del concurso público de méritos, número... decreto, ley 728, número 018-2026, MP, Ministerio Público, Lambayeque, etcétera, etcétera. Informa a todos los postulantes inscritos y al público en general que se ha dispuesto la cancelación del presente proceso. O sea, están anulando el proceso. En aplicación del numeral 5.2.1.5 de la Directiva Selección y Vinculación de Personal en el Ministerio Público bajo los reglamentos de los decretos legislativos número 728-276, aprobada mediante resolución número 00040061-2025-MP Ministerio Público de fecha 23 de enero del 2025. Atentamente, Gerencia de Administración Distrital, perdón, Distrito Fiscal de Lambayeque. Presente proceso, señor. Cancelado. Anulado. Eso es todo. Envíen un comunicado. Los corruptos, los responsables de estos concursos corruptos, ¿qué va a pasar con ellos? ¿Quién es esa comisión? No puedes decirle comisión el comunicado, dile la comisión de corruptos. Porque ellos fueron los que llevaron a cabo este proceso y adjudicaron de esta manera a familiares de alguien cercano al presidente de la Junta de Fiscales del Distrito Fiscal de Lambayeque. ¿Qué va a hacer con ellos? O sea, un comunicadito bien bacán, feliz, ya es transparente, ya es honesto el Distrito Fiscal de Lambayeque. No, no, no, no. Sigue siendo un distrito fiscal con hechos de corrupción. ¿Y dónde está la Fiscalía Anticorrupción? Si fuera un funcionario que se metió la uña por ahí a 1,000 soles, 1,500, ya la Fiscalía Anticorrupción lo hubiese caído. Aquí no pasa nada, un comunicadito y ya está, bien bacán. Transparente y honesto el Distrito Fiscal de Lambayeque. ¿No? Me escriben, señor, yo tengo una señora gitana por acá que siempre, de vez en cuando, llega, me visita y lee las manos mías y de mi esposa. Y si son efectivas, dice. Señor, muy bien, 1:23 p.m. Una con 23 minutos, señor. Y a esta audiencia, el personal, funcionarios de la RIS, funcionarios del Hospital General de Jaén, han abandonado sus instituciones, señor, para ir a la audiencia esta de rendición de cuentas, entre comillas, de su gobernador allá en Pomahuaca. Partieron hacia allá, desatendiendo a los usuarios, dejando de lado sus responsabilidades, sus funciones por la que el Estado les paga, abandonando su puesto de trabajo en momentos donde existen procesos importantes, claves, como convocatorias de personal en el caso del Hospital General de Jaén, como los problemas de la falta de ambulancias en muchos centros de salud, señor, y otro tipo de atenciones en centros de salud respecto a la RIS, a la Red Integral de Salud de Jaén. Se fueron. Y no pasa nada. Y no pasa nada. Mire, no hay órgano de control. No hay procuraduría. Nada. No hay ronderos. No hay ronderos. A ver, a que metan su chicotito, porque no pueden abandonar las instituciones. No es feriado. No está decretado que sea feriado. Pero se han ido, señor. Se han ido. Otra vez. Vamos con más información, maestro. Noticias de la SUNEDO. La SUNEDO, que hoy en día está en manos del pacto mafioso. ¿Sí? Han cambiado a los integrantes de la comisión organizadora de la Universidad Nacional de Jaén. Con esto no estamos diciendo que no queremos que lo hayan cambiado. No, no, no. Sino que la SUNEDO, señor, por lo menos para Jaén, está actuando como payasa. Cada vez hace bromas. ¿Qué gestión puede ser, señor, exitosa o puede llegarse a cumplirse las metas cambiando como si se cambiaran, señor, de bikini allá los integrantes de la SUNEDO. No, pues. Mediante resolución viceministerial la 098-2026 del Ministerio de Educación con fecha 28 de mayo del 2026 se ha designado a la nueva comisión organizadora de la UNJ, la cual está conformada en la presidencia por el señor Abel García Bazán. Vicepresidencia académica, el señor Braulio Morán Ávila. Y vicepresidente de investigación, Rodolfo del Castillo Torres. De apellidito del Castillo. Me huele a APRA. Pero bueno, ahí tienen una nueva comisión. Vamos a ver cuántos días dura. Vamos a ver cuántos días dura. ¿Cuántos días van a estar en el cargo? ¿No? Y claro, los nuevos integrantes son esos, ¿no? ¿Sí? Esos son los nuevos integrantes. Abel Melchor García Bazán, presidente. Braulio Morán Ávila, vicepresidente académico. Ricardo Abel del Castillo Torres, vicepresidente de investigación. La nueva comisión. Seguramente hoy, mañana, entrega de cargo, etcétera, etcétera. Pero ahí lo tienen. 1:27 PM. Vamos con más información. 1:27 PM, maestro. Esta mañana, los equipos técnicos de Fuerza Popular y de JP, quienes están aspirando en esta segunda vuelta llegar a la presidencia de la República del Perú por 5 años, bueno, pues participaron de un evento, ¿no?, sobre el debate, diálogo de el tema ambiental. Del tema ambiental, bueno, se han desplayado por muchas cosas, me parece interesante, pero yo voy a hacerles escuchar las propuestas que tienen respecto a la minería ilegal, que ese es un tema que nos preocupa por acá en este momento, en esta parte del Perú. Están sacando la mugre a nuestro río Chinchipe. Antes un poquito se ha detenido gracias a esos operativos de la policía de Lima. Poquito, pero siguen sacando la mugre a nuestro Chinchipe. Ojo, y están clasificando en minería ilegal y minería formal. No, no, no. Aquí minería ilegal, minería informal, saca la mugre al medio ambiente. Pero en estas propuestas dicen, no, vamos a los ilegales a apoyarles a que se formalicen. Y la otra propuesta dice, no, nosotros no vamos a hacer eso. Para nosotros lo que es ilegal es ilegal. No le voy a decir quién, simplemente ustedes escuchen, pero son ambos equipos técnicos, tanto de Fuerza Popular como de JP, quienes han participado en este debate, diálogo sobre la agenda ambiental en el Perú como propuesta. Vamos a escuchar.
3: De la minería, ¿no?, que creo que ha salido en varios de los ejes. En primer lugar, mencionar que ratificamos estar en contra de la minería que se realiza, ilegal, que se realiza en la Amazonía, en cabeceras de cuenca. En segundo lugar, mencionar de que estamos hablando en el marco de un programa económico, también una nueva minería, y eso implica reestructurar el Reinfo, por ejemplo, y pensar en medidas más efectivas para poder formalizar a los pequeños mineros y la minería artesanal. Porque hay que empezar en estrategias específicas en el contexto en el que incluso hay tensiones en relación a las concesiones mineras ociosas, ¿no? Y ahí también parte de las discusiones que el equipo económico ha venido empujando. Junto a ello, también me parecía importante mencionar el tema de los... Madre de Dios es una de las regiones que consume más combustible y eso está vinculado incluso a beneficios tributarios que se otorgan al sector. Entonces también tenemos que colocar y diseñar incentivos de mejor manera, racionalizarlos para evitar más bien que el uso o el abuso de ese tipo de beneficios tributarios nos lleven a que se incremente ese tipo de actividades ilegales en el territorio.
4: Nosotros no vamos a extender el Reinfo porque nuestra apuesta es que no va a ser necesario. Vamos a formalizar. Pero para formalizar tenemos que entender también las diferentes necesidades poblacionales que hay en cada región. No es lo mismo la minería en Patas, no es lo mismo en Arequipa, en Carabelí, que es en Nazca, no es lo mismo lo que pasa en Las Bambas, y lo que sí vamos a combatir de manera frontal es el tema de la minería ilegal. Nosotros no necesitamos promover dictámenes donde se permite la minería aluvial. porque eso realmente es promover minería ilegal. Promover minería ilegal es que, por ejemplo, deroguemos el decreto 01-2018 que prohibía la minería ilegal en cuerpos de agua, en cabeceras de cuenca, que supuestamente un partido lo promovió teniendo una comisión. Entonces, nosotros no promovemos esa minería ilegal. Nosotros lo que queremos es formalizar a los mineros que tienen intención de formalizarse, que dar incentivos en las plantas procesadoras. Entonces, a todas estas plantas llegan los mineros informales. A través de ellos también hay que formalizar. Tenemos que hablar de una ley MAPE, ley integral. ¿Qué hemos propuesto nosotros? Nosotros hemos propuesto el sistema interoperable de la minería y pequeña minería. ¿Por qué? Porque necesitamos saber todo cómo hace la cadena, desde la extracción del mineral hasta la comercialización. Porque es la única manera de trabajar con el tema de minería ilegal. Y nosotros vamos a fortalecer el tema de las Fuerzas Armadas para luchar contra la minería ilegal. No basta solamente con discursos. La minería ilegal es ilegal. No hay ahí necesidad de querer dialogar, conversar. No, nosotros no vamos a sacar fotos con mineros ilegales. Nosotros vamos a combatir la minería ilegal porque ellos afectan el ecosistema y el pulmón del mundo, que es la Amazonía.
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0: No soy experto, no soy político, pero en mi gafera digo, bueno, uno dice Reinfo sí, el otro dice Reinfo no. Yo no estoy mencionando nombres de los partidos y sus propuestas para que no digan que estoy al lado de alguien o a favor de alguien. Lo que estoy enfocándoles es de que están fuera de la realidad. Son gente que vive allá sentados en Lima. Ellos no vienen por acá. Quieren anular, quieren luchar a la minería ilegal, informal. ¿Sí? Pero no dicen nada contra la gente que se va a la minería ilegal porque tiene hambre, porque no tiene de dónde llevar el pan a sus hijos. ¿Cuál es la propuesta, la alternativa que debe tener como gobierno, como Estado? Que es muy diferente esos mineros grandes que están acostumbrados a hacer plata, ¿no? A través de la mafia, a través de la minería ilegal, etcétera, etcétera. Es muy diferente. Pero dentro de todo esto hay gran cantidad de gente que se mete a estas actividades porque no le queda otra alternativa. Este Estado actualmente está hecho, señor, para el vivo, para el corrupto. Si eres astuto, te haces funcionario en tal o cual institucional, en tal o cual institución del Estado. Y desde ahí tú mismo eres. Te hace rico de la noche y la mañana y el resto, el pueblo, los gobernados, de hambre y no tienen alternativa. ¿Tú te has puesto a preguntar cuántos jóvenes están con el título bajo el brazo sin tener un trabajo? ¿Dónde está el Estado? O sea, miran, no, dice hay que combatirlo con el reivo. No se mueve más a otra cosa, no se amplía más. O sea, sus ojos no pueden ver más allá de lo que ya estamos viviendo, ¿no? Que el reinfo sí, el reinfo no, etcétera, etcétera. Pero no hay un análisis y una propuesta seria desde un análisis profundo del tema. Porque no conocen la realidad. No solo anulando el reinfo vas a luchar contra la minería ilegal, no, compadre. La lucha de la minería ilegal pasa por muchas cosas, porque, señor, te encuentras en el camino, te vas a hacer un operativo y te encuentras en el camino con el que sopla para que se larguen, se escondan, es un policía. Tienes que luchar contra esto. En el camino encuentras, señor, que esa maquinaria pertenece a las grandes marcas que venden maquinarias y por ende a los grandes empresarios. En el camino te encuentras con eso. ¿Qué cosa haces? En el camino te encuentras que la orilla de ese río, del río, esa parte, la orilla, está registrada en registros públicos, tiene dueño. ¿Qué haces contra eso? ¿El Reinfo va a solucionar esto? Yo no conozco mucho, pero en mi gavera me pongo a analizar. No, pues señor. O sea, son gente que hablan desde el escritorio. Son situaciones improvisadas, que se esfuerzan en tratar y al final no estás proponiendo nada. Esos son la gente, los equipos técnicos, que cualquiera de ellos va a asumir la presidencia a partir del 28 de julio. Buenas tardes, Homero. Estás en línea, hermano. ¿Cómo estás? Un gusto.
5: Muy buenas tardes, mi estimado Walter. Para dar a conocer que he constatado en carne propia los horribles olores que despide la laguna de oxidación que está ubicado en el caserío Linderos. Los pasajeros ya conocen que tienen que taparse la nariz con el pañuelo desde la escuela, desde el nivel primario y secundario de Linderos hasta cerca de la universidad. Toda esa ruta, el olor es nauseabundo, horrible. Y hace tiempo que nosotros ya hemos advertido que cualquier día colapsa esa laguna de oxidación y allí va a ser un gran problema contaminante que puede producir epidemias de diferentes enfermedades. En consecuencia, este gobierno ya no lo va a hacer, el gobierno local. Esperamos pues que el próximo alcalde que se ponga priorización a este trabajo de la laguna de oxidación, porque ya no tiene capacidad en vista que nuestra ciudad está creciendo. Y ahora otro problema, las lotizaciones se van desde Linderos hasta cerca de Bellavista. ¿Tendrán autorización para vender esos lotes? No sé si han separado áreas para poder sembrar árboles, jardines, construir postas médicas, etcétera. Claro, y lo más preocupante, que de la parte baja, ¿a dónde va a subir, a dónde va a desfogar los desagües de aquellas casas que ya están construyendo? No van a ir corriente arriba a la laguna de oxidación. Eso es fijo, que ya están contaminando la quebrada de Jaén. O sea que esos desagües prácticamente van hacia las aguas del río Amojú. Esto debe tener en cuenta el sector salud, porque en realidad estamos en un ambiente contaminante. Y sería bueno que ya la población también haga llegar su protesta, porque Linderos es prácticamente un foco de contaminación debido a la ubicación de esta laguna de oxidación, que en realidad ya va a colapsar. Están avisados, guerra avisada no mata gente. Gracias, Walter.
0: Muchas gracias. Si la guerra no nos mata, nos tiene que matar la pestilencia, ¿no? No solo el tema ambiental de pestilencia debe tomar acción de la RIS, pero déjenle tranquilo, la RIS tiene que estar detrás de Roger Guevara en la audiencia, ¿no? Pido la disculpa del caso. Dejen tranquilo a los funcionarios del hospital. Tienen que estar detrás de su jefe, de su patrón. Y si no, lo sacan del cargo. Desgraciadamente así es la política en el Perú. Aunque muchos procesos en el Hospital General de Jaén, por ejemplo, en este momento, hermano. Es una situación realmente ridícula, ¿no? Inaceptable. Un pacientito viene 4 meses dando la vuelta para ser intervenido quirúrgicamente. 4 meses el proceso en el Hospital General de Jaén, estoy hablando. No me estoy yendo a los hospitales de Lima, Arequipa, donde hay mayor población usuario. No, estoy hablando del Hospital General de Jaén. Mire cuál es lo gracioso. Empieza a tramitar, ¿no?, las consultas, etcétera, etcétera. Se da cuenta en el camino que ya venció el análisis que se sacó hace 2 meses. Tiene que otra vez sacar cita para que vuelva a sacarse el análisis porque ya se venció. Va transcurriendo otro mes más porque las citas son cada mes, cada 2 meses. Mire usted este grave problema. Llega esa cita del mes, mes y medio, de ese examen que venció, ya se venció, o el otro examen que sacó 15 días después, ya se venció. Otra cita, otro mes más. Ya estamos sumando 6 meses. ¿Se da cuenta en el trayecto? ¿Esperar la otra cita? ¿Que otra vez un tercer examen se ha vencido, señor? ¿Otra vez a sacar cita para que vuelva a sacarse esos exámenes, esos análisis para que sea intervenida? Otro mes más, estamos en el séptimo mes. En el séptimo mes llega y le dicen, un momentito, su transferencia se ha vencido. Su transferencia se ha vencido. Regrese a la transferencia, es decir, regrese a FOJA cero. Y así los tiene. Y los funcionarios felices, lustrando las botas del gobernador, planchando la camisa, los sacos del gobernador en su tras. Esto es grave. ¿Cómo puede ser posible esto, señor? Esto es inaceptable. Y no son un caso, son varios casos. Varios casos. Y así lo tienen a la pobre gente, a muchos de ellos, hasta que les agarra la muerte. Esto es grave. Pero nadie dice nada. Maestrito, por favor, usted no se desconcentre. 1:42. Tenemos que ir a la pausa. Regresamos, por favor. Vamos al corte. 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
0: 929-460-899, el celular WhatsApp de Altamira Noticia, por la verdad y la justicia a través de Radio La Cheverísima. Vamos con la noticia, señoras y señores. Nos hemos agenciado en exclusiva de audios donde se escucha a sujetos extorsionando. Los extorsionados serían un residente y un subcontratista de la obra del colegio Alfonso Villanueva Pinillos, una obra que, dicho sea de paso, no sabemos cuándo va a terminar, que debió terminar el año 25, el año pasado. Roger Guevara sobre esto no dice nada, solo las cosas bonitas. Repito, nos hemos agenciado en exclusiva de un audio de lo que sería una extorsión de sujetos, señor, contra un residente y un subcontratista de la obra del colegio Alfonso Villanueva Pinillos. Según la fuente policial que nosotros manejamos, los sujetos constantemente vendrían extorsionando, señor, al residente y un subcontratista de la obra del colegio Alfonso Villanueva Pinillos, mediante mensajes y llamadas telefónicas incluso, donde los extorsionadores los exigen que se alineen con su organización, según se escucha, llamada Organización del Tren. Vamos a escuchar el audio, maestro.
6: Acá está la Organización del Tren, compadre. Ya te está hablando un vocero, ya pasó. Acá poco flores, allá, hermano. Acá las cosas son prácticas, porque andaba también con huevada, compadre. Acá conmigo es todo serio, todo legal, compadre. Con mi organización, por eso antes de, a mí me gusta dialogar y hablar con las personas que les estoy, que les escribo, estoy, que los llamo, si me entiendes. A mí no me gusta estar atropellando a la gente por la santa wea, compadre. Estamos llamando a ese huevón de Rimay también, no contesta. Ahora por ahí han llamado a Losco también, dice otra norma, compadre. O sea, como son las cosas, hermanos. Uno, yo no quiero estar atropellando a la gente o matando como el día de ayer a ese soplón, hijo de puta, cerrador, igualito, compadre. Estamos o no, a mí me llega que tengas tú un yerno policía que me grabe la llamada, que me llame todo, compadre, porque acá esos soplones me llaman al pincho a mí.
7: A los cuatro más que aportaban acá a la organización ya lo sacaron,
6: ya se lo cambié, compadre, ya fue. Y otra cosa que tú me digas que no, que traen material y lo van a reponer, eso ya es mentira, hermano. Vas a aportar algo para acá, compadre. Yo todo este número es perenne mío. Yo no quiero que se lo des a nadie, compadre. Este número es mío, compadre, personal. Para que vean, yo no los he estado tocando desde que comenzó la obra porque estaba con algo grande que me pagan por lo bajo. Pero ya chocaron, pero hermano. Pero tú dime, pues, compadre, yo no te estoy poniendo precio. Sí o no, si es el no bacán, si es el...
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0: Policial, este es un tema ya que se ha denunciado y que se espera el trabajo de la policía. Esto ocurre en la mayoría de obras del estado. Indignante. 1:46 p.m. 1:46 p.m. 1:46 p.m. Señor, desde hace algunas semanas el pueblo de Chontalí, los pacientes, los usuarios, los familiares no ven a su única ambulancia que tiene el centro de salud de este distrito. Ayer hicimos un adelanto. Para hoy hemos tenido que ir preguntando un poco más, porque ayer era un dato así de esta ciudadana, fugaz, ¿no? Fugazmente el mensaje. ¿Qué ocurre? Que desde hace algunas semanas no ven a su única ambulancia que tienen en el centro de salud de Chontalí. Es decir, Dios no lo quiera, cualquier emergencia que tenga que ser evacuado a otro hospital de mayor complejidad a algún paciente, ¿cómo vienen esos pacientes? ¿Cómo son trasladados esos pacientes del centro de salud de Chontalí? No hay su única ambulancia que tienen desde hace algunas semanas. La gente de Chontalí que nos ha reportado esto cree que su ambulancia estaría corriendo la misma suerte que de los otros casos que hemos denunciado, nos dice. Porque se han enterado de que supuestamente la ambulancia lo han traído de Chontalí, no sé a dónde lo han llevado a hacerlo arreglar, supuestamente a reparación, y desde ahí no saben nada, no ven a su ambulancia del centro de salud de Chontalí. Y la RIS detrás de su patrón, la RIS lustrando las botas y planchando el saco de su patrón, mientras los pueblos enfrentan estos problemas, hermano. Si es que es por lo mismo, aquí hay un gran problema. La parte administrativa, financiera, económica de la RIS aparentemente no está funcionando bien. Señora directora de la RIS Jaén, regidora a la vez, defínase para quién chambea más y de quién cobra más, como regidora o como directora de la RIS. Pero preocúpese en estos temas. No solo es importante el jefe, el patrón. No solo es importante la politiquería. Es importante solucionar los problemas de su institución o en el sector. No hay la ambulancia de Chontalí. Señores irresponsables y sinvergüenzas, la gente está preguntando, los familiares, los pacientes, compadre, su única ambulancia. Una de la tarde, 49 minutos. Vamos con más información, maestro. 1:49 p.m. Esta es de Ripley. De no creer, hermano. El alcalde de Jaén habría creado plazas de confianza, señor, para algunos funcionarios, entre ellos para sus procuradores. Señor, de la Municipalidad Provincial de Jaén, a fin de que se hagan permanentes en el puesto. Pero lo habrían creado esas plazas de manera irregular y mañosamente. mediante resolución de alcaldía número 527-2025, justamente se ha creado estas plazas de confianza, señor, entre otros, para Procuraduría Pública Municipal y para el Procurador Público Municipal Adjunto, vulnerando el tope, escucha esta palabra, vulnerando el tope máximo del 5% de cargos de confianza establecido por norma, además vulnerando la ley de presupuesto del año fiscal 2025 y vulnerando las competencias de Procuraduría General del Estado, o sea, por encima de esto. Así se lee en este documento que lo hemos obtenido, señor, en donde el trabajador servidor de la municipalidad, que se ha convertido en la piedra en el zapato de los corruptos de este gobierno provincial de Jaén, ingeniero Joe Aguilar, presentado al propio alcalde, donde están solicitando se anule esta resolución de alcaldía con la cual han modificado el manual de clasificador de cargos para crear plazas y cambiar empleados de confianza o convertirlos en empleados de confianza, entre ellos a la Procuradora Pública Municipal y a su adjunto. A modo de burla o ignorancia, esta solicitud del ingeniero Joe Aguilar, el alcalde lo ha trasladado a Procuraduría Pública Municipal. Es decir, ahí convirtiéndose en el juez y parte, la gente de Procuraduría Municipal. No sé si a modo de burla o ignorancia del alcalde, señor. En ese sentido, el mismo ingeniero Joe Aguilar ha pedido a través de otro documento se corrija y reencauce, señor, este escrito, esta solicitud a donde corresponde, que en este caso es el área de asesoría jurídica. Y no procuraduría, porque se convertiría en juez y parte. Este hecho denunciado, este hecho advertido, que lo estamos haciendo en este momento a través de Altamira Noticias, está demostrando que la inacción de la Procuraduría Municipal de Jaén en este momento, de la Municipalidad Provincial de Jaén en este momento, frente a tantos casos de presunta corrupción de este gobierno municipal de Jaén, se estaría pagando de esta manera, modificando el manual de clasificador de cargos del año pasado 2025 para que puedan quedarse estables en la municipalidad al culminar la gestión corrupta esta que ya se va en diciembre, porque presumen seguramente que la Procuraduría General del Estado ya no les estaría ratificando, porque no atan ni desatan. No defienden los intereses de la institución, los intereses del pueblo, están defendiendo únicamente los intereses del patrón, la Procuraduría Municipal de Jaén. Escuche, señor, según se lee en el documento presentado al alcalde, el tope legal impuesto por ley, señor, para superar el tope legal impuesto por la ley y darle la formalidad a la creación irregular de estas plazas de confianza, la Oficina de Recursos Humanos de la Municipalidad Provincial de Jaén habría inflado la base de cálculo reportando 929 trabajadores activos, o sea, manipulación irregular, corrupta, inflando estos datos, estos números, para adecuarlo, señor, al gusto del cliente. Por eso la procuradora está ahora flamantita al lado del quien debe ser fiscalizado, de quien debe ser denunciado frente a tantos hechos de corrupción. Así se están manejando las cosas. ¿Quién cuida los intereses de la institución? Nadie. Cada quien está, señor, cuidando su pellejo, engrosando las billeteras, sus cuentas bancarias. Felicitaciones al ingeniero Joe Aguilar, porque otra vez en este caso se ha alumbrado el problema presentando este documento. Y peor, señor, ahora, ¿qué cosa lo inventarán? Peor será el odio. Señor, es impresionante, en exclusiva esto. Estoy leyendo aquí los documentos que se han presentado. John Alexis Millones, mi estimado Walter Altamirano, mi señora, ¿qué dice? Mi señora Mi señora pade o padece. Dice, mi señora tiene una cita con el bendito Esaú de Jaén, seguramente. Una cita que sacó en diciembre del año pasado. Diciembre. Y hasta este momento no hay nada, señor. Enero 2026, febrero, marzo, abril, estamos terminando mayo, entramos a junio, casi 6 meses. Y es de esta cita de esta señora, que es su esposa, dice, o su señora, de John Alexis Millones, que nos escribe aquí en la cuenta del Face. Ave María la cita. Esto es una cosa de loco. O sea, son instituciones que no tienen sentido su existencia. El único sentido que le encuentran son los corruptos del gobierno de turno, porque lo utilizan como caja chica, los ingresos de esta institución. Y dejando de esta manera a la deriva a los asegurados, a quienes les descuentan su plata a través de las entidades o empresas donde labora. Buenas tardes. Hay notita social, hermano. Dicen que Xiomarita está botando la casa por la ventana mañana sábado. Y por favor, prepárese con la notita musical. Muy bien, hermano. Vamos a ver. Con razón se le ve a la procuradora municipal aparecer muy cerca al alcalde en actividades públicas. Esto no es casualidad. Acuérdense ustedes que en política nada es casual. ¿Qué dicen los sindicatos de trabajadores? Nudos. Creo que les han cortado la lengua, les han cortado la mano, no pueden emitir un pronunciamiento los sindicatos de trabajadores, o también están en la misma salsa. El sindicato de trabajadores de la municipalidad, que en cada paro y huelga que hacen, cuando choca con sus intereses, dicen, no, estamos defendiendo la institución. Ahora no dicen nada. Calladitos, todos felices. No hay regidor que diga, esta boca es mía. No hay regidor que diga, esta boca es mía. Padre Santo, pobre municipalidad. Unas 57 minutos. Por eso, a las organizaciones delictivas, llamadas partidos o grupos políticos, no ponga como regidores a cualquier sujeto. Por lo menos estudian su estado, hermano, emocional. Ya estoy mirando a varios, ¿no?, que se golpean el pecho. Yo mismo soy. Tipos son más hambrientos a la plata, señor, que esas chicas que se paran frente a la policía. ¿Qué buen político vas a tener ahí que represente al pueblo? ¿Y esto quién está haciendo? Los grupos políticos. Lo único que les interesa es tener gente eficiente, efectiva, para que cuide sus intereses económicos, políticos, partidarios, etcétera, etcétera. 1:58 p.m. Maestro, ¿qué tenemos ahí? Sí, muchas gracias. Vamos a la pausa, maestro. 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

de la tarde, 00 minutos. En San Ignacio hay una situación, hay una acción importante que tenemos que hacer público, pero además felicitar, porque se ha presentado la tarde de ayer formalmente ante el juzgado civil de esa provincia un recurso de acción de amparo solicitando la incorporación, es decir, que se incorpore al ejército peruano, al Ministerio de Relaciones Exteriores en la protección

0: es circular a todas las mafias de la minería ilegal que extraen el mineral en esta zona de San Ignacio, en esta parte del país, señor, y con el propósito de proteger esa cuenca. Con la integración de estas instituciones a esta labor contra la minería ilegal, el Estado en todos sus niveles, desde los municipios hasta las Fuerzas Armadas, tiene la obligación de actuar contra la minería ilegal y en protección del río Chinchipe, según se lee en este escrito presentado al Poder Judicial en San Ignacio el día de ayer. Muchas felicitaciones a toda la gente que se ha unido para esta acción, señor. Muchas felicitaciones. Son cosas dignas de felicitar. El tema del medio ambiente es un tema de vida, es un tema de planeta. O sea, no crean que lo estoy haciendo aquí porque yo tengo algún interés. No, no, no. Yo no manejo ONGs, yo no cobro publicidad del Estado, alguna institución por hacer decir esto. El tema medioambiental, señor, es un tema delicadísimo. Es un tema importante para los seres humanos como usted, como yo. ¿No? Imagínate contaminación de esa agüita dulce del río Chinchipe. Imagínate tú, el agua es vida, hermano, para la flora, la fauna, los seres humanos, y vida. Pues estamos hablando de algo importantísimo, estamos hablando de nuestra vida, estamos hablando de un recurso que es vida en este planeta llamado Tierra. Y nadie lo toma así, todo por obtener lo material, la plata, la riqueza, los bienes. Entonces estamos hablando de algo serio. ¿Y qué dicen los equipos técnicos? Yo reinfo sí y yo reinfo no. Ya está. Eso es todo. Muchas gracias. 2:03. Vamos con la notita social, si usted fuera muy amable, mi hermano. Sábado 30 de mayo está cumpliendo un añito más de vida Xiomara Yanela. Es hija de nuestra oyente y amiga Elita Pérez Mestanza. No, ella es madre de Xiomara Yanela Toro Pérez, que mañana está botando la casa por la ventana. En ese sentido, por supuesto, queremos hacerle llegar el saludo de su señora madre, de todos sus familiares, ¿no?, que lo estiman mucho, de sus amiguitos, de primos, tíos, tías, de abuelitos, de su abuelita especialmente, de Xiomarita Yanela Toro Pérez, que mañana está cumpliendo un año más de vida. Muchas felicidades, y que por supuesto el Divino Todopoderoso le colme de mucha alegría, felicidad, pero también muchísimos años más de vida. Que lo pase bonito. Un abrazo especial para ella, repito, en un solo puño de todos sus familiares, por supuesto, en este día especial. Muchas felicidades y a celebrarlo de lo mejor. Con esto, les digo gracias a esta semana, a este programa, por escucharnos. Dios mediante lunes, señor, la EPS Marañón. Aparentemente se está implementando la chorificación allí. No la descontaminación de las pozas de oxidación. Se estaría ampliando ahí la chorificación. Esperamos que el lunes estemos con esto. Gracias, Walter Altamirano en la conducción, dirección, como siempre. No se mueva de las señales de la Cheverísima, porque continúa la programación con Wilson Valladolid. Un abrazo, buen provecho, permiso, hasta el lunes.
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0: 22 y 28.
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0: 23 y 28.
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0: 31. 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

0: 5:30. 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

0: 6:32.
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